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2: 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De mi servidor. Ahí es que mira, bebé, va y dice: ¿Cómo escucha su oración? 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Es decir, que ahora no se hace oración, no va a tener que coger aquí, estamos, la manera en la que baila luna, con martes, con conecta, dura años, luna, nada, con conecta. No, mi hermana, oración no me suena, esa es la que llega. Dios te escucha, me suena, pero me voy a hacer, ya la escuché, nada. Es decir, no dudes de oración, mi hermana. Es oración está comunicación con Dios. Me suena, vive directo. No tienes este internet, no tienes este teléfono, simplemente por un día. Dios está escuchando mis oras. Ahora, mira, ahora, mi hermana, cuanto más nos me está tanto agradecido a Dios, ahora Dios ha añadido 15 años más a nuestra vida, mi hermana. Camino nos falta mal una cama para morir. 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Suficiente, 15 años, suficiente para comer, voy a ir a ti. Dios está cumpliendo su promesa. 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No puede, no puede ocurrir, pero Dios se dice, ponta muri. Porque tú vuelves viva. Dios te va. A veces, mi hermano, tú sí que confías en Dios. Pero también Dios hace un propósito con él. Dios se dice, lo mismo, libramos de siete en ahí. ¿Y qué más? Y está. Pero ¿para quién está haciendo? 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O sea, Dios ha prometido a David también por lo mío, digo, lo mi. Pensé el pueblo recibe ahí para medio 10 días. Que me siento así vivo. Y Dios lo hacía le dan. Suma Dios no falla su promesa. Nada. Mi hermana, ahora que nos tiene noticias nacidas aquí, ¿no? Fue un profeta. Son profeta. Está un mensajero de Dios. Mi hermana, ¿la cosa no sigo duda? No puedo duda. ¿De verdad? 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O sea, le pedí señal. 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Dile, ¿cuál Dios te ve así con él? ¿Oye? 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Está fácil para el sombra bajar 3 30. 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Un Dios grande no está sirviendo, mi hermana. De un Dios maravilloso. Tiene que ver. El carbón, y seguía esa visa, 3, ¿no, verdad? ¿Está 3 en la visa que era aquí? 3, 3. ¿Pero cuánto la va ahí? Que la va ahí 10. Que me monte más de duda, más. Mejor me tiene que costar, mi hermano. Me tengo que glorificar a Dios, mi hermano. 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

Así Jesús avisa de Mateo 7:21. No es cruz de orgullo, ni egoísmo. No es cruz favor de día y adora a fe. No es cruz favor de vergüenza a fe. Pero tampoco es cruz para mi gloria, a mí me expone. Si no es cruz, vota contra ofensa, conflicto y sufrimiento. Es cruz con Jesús amor y arriba para mí y a su salvación. El otro tiene vergüenza para morir para. Vecinos tampoco me sentí vergüenza, dice. Esta es una llamada especial a mi corazón, a mi parienta. Aquí te paran, no me importa el pacto. Si no te importa, no te acabó y no es cena, hubo. Y dice también, tú no te cansas, a mí no te descanso. Viene ave, y un lugar especial o vida. Hacerte ave como un salvador. En este momento, nadie la damos para nos terminar con oración.